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2: La noche siempre es más romántica cuando estás con Bésame te enamora, gracias a los oyentes de Villa María y Chinchina, disfrutando la música de Nilton César en Bésame.

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0: La música con los bríos a las 7 de la noche con 22 minutos con la campaña humanitaria de Bésame, Te Enamora y Tropicana, la más bacana. Además, la parroquia de Villa Carmenza ya se han recibido más de 27 toneladas de alimentos no perecederos y también ya los entregamos. Las personas que los recibieron están supremamente agradecidos. Con la mano en el corazón les decimos que muchas gracias, que los queremos mucho y gracias por apoyar esta campaña bonita. Y ahora comienza la segunda fase de esta campaña. Se están recibiendo donaciones como vajillas, platos y cucharas, toallas, ollas, chocolateras y sartenes, además sábanas y almohadas, entre otros elementos que sean nuevos que puedan ayudar a todas las familias a recomenzar de nuevo. Nuestro centro de acopio es la parroquia Santa Ana de Villa Carmenza. Los horarios de recepción de lunes a miércoles desde las 8 de la mañana hasta las 12 del mediodía. Ahí van a estar recibiendo todas esas donaciones que ustedes de corazón hacen y porque les sirven muchísimo a las personas que en este momento están pasando por una difícil situación. Todo lo que usted pueda donar de corazón será de gran ayuda para todas estas familias. Su ayuda hace gran diferencia. Te invita Bésame, Te Enamora y Tropicana, la más bacana. 7 de la noche con 23 minutos.
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0: Ahora estábamos escuchando la música de Los Bríos. Llega Los Éxitos de Braulio, la más bella herejía. Suena a las 7:23 en este lunes romántico en Bésame, Te Enamora.

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linda canción la que disfrutamos a las 7:39 minutos. Continúan los éxitos. Ahora nos vamos para el año de 1978 y es que hay canciones que nos llevan directo a esas tardes de lluvia, a los recuerdos que abrigan nuestra alma. Así que ponte cómodo porque vamos a disfrutar la música de José Luis Perales. Son las 7:39 minutos. Te acompaña Bésame.

Pasaba Connie Francis poniéndole sentimiento a esta noche de lunes romántico con Bésame Te Enamora, 7:47 minutos Manizales. 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Te invita Tropicana, la más bacana, y Bésame Te Enamora. 7:47 minutos en Colombia. Bésame. Más clásicos inolvidables, esos que acompañaron nuestros amores de juventud. Aquí están en Bésame, 7:48 minutos. La música es de Franco De Vita y Ya Lo He Vivido. Suena a esta hora en Bésame.

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1: 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En Bésame son las
2: 7:55 minutos.
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1: 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En Bésame son las
2: 7:56.
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1: Hola, ¿qué tal? ¿Cómo vamos? Bienvenidos y bienvenidas. Julián Mazuera, ese es mi nombre. Y desde este momento, con la dirección y programación de Mauro Moreno, les acompañamos en Bésame Te Enamora.
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1: Ya son las 8:13 minutos en Bésame, una canción del año 2000 del álbum Alma Caribeña de su compositor Marco Flores. Una canción interpretada por Gloria Estefan, una cantante nacida en Cuba en el año 1957, y suena en Bésame, te enamora.

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0: Esta canción me la había solicitado Jessica María Hernández, se llama Tú, y suena a esta hora en Bésame. Ya son las 8:38 minutos.
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Y esta es una canción del año 1997 de Alberto Aguilera Valadez, más conocido como el Divo de Juárez. Juan Gabriel suena en Bésame. Que seas...

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1: 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En Bésame son las 8:55.
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2: 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En Bésame son las
1: 8:56 minutos. 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
1: 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En Bésame son las
2: 8:59 en Bésame.
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1: Julián Mazuera te acompaña con la dirección de Mauro Moreno en esta nueva hora de música, el de las 9 de la noche en Bésame, te enamora.

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1: El matrimonio no es encontrar a alguien perfecto, sino aprender a amar perfectamente a una persona imperfecta. Precisamente así se llama esta canción, Matrimonio, y suena en Bésame.

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1: 308-74-6077. Margarita Orozco está levantando la mano. Natalia desde el Caribe me dice, hola Julian, yo escucho Bésame. Nancy desde Palestina, también en sintonía de Bésame te enamora. Como yo te amo, música del monstruo de la canción en Bésame.

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1: 9:24 minutos en Bésame.

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1: Y es que cuando encuentras la persona correcta, esa persona te hace sentir que estás en tu propio hogar, que estás en el lugar correcto. En cambio, con la incorrecta, te sientes en el lugar equivocado.
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0: Hay personas que llegan para transformarlo todo. Esa presencia que se buscó durante tanto tiempo y que finalmente se convirtió en el amor que la vida siempre estuvo guardando para ti. Canciones como esta nos recuerdan esos momentos y a esas personas. Se llama Tú Eres, música de Sergio Fascelli en Bésame Te Enamora.
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Buena forma de cerrar este bloque de música en Bésame el de las 9 de la noche. Son las 9:54, Camilo VI y esta canción que se llama ¿Qué será de ti en Bésame?

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1: Dirige y programa Mauro Moreno, te acompaña Julián Mazuera con canciones como esta. Bloque de música de las 10 de la noche en Bésame. Sí.

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308-74-6077. Gloria Pineda, desde Chipre, en sintonía de Bésame. También me reporta sintonía Mateo. El hombre anda en Villa María, conectado con Bésame.

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1: Y a las 10:31 minutos les presento música de María Guadalupe Araújo Young, más conocida como Ana Gabriel, quien nació en Sinaloa, México. Y esta canción de 1996 del álbum Vivencias se llama No te hago falta y suena aquí en Bésame, te enamora. No te

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1: Buena forma de cerrar este bloque de música de las 10 de la noche con la inglesita Janet, la canción Porque te vas. Marcela, desde la Enea, conectada con Bésame.

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1: Claro que sí, a mi gente y amigos del IMPEC, a esta hora al 300-874-6077. Mis amigos también del Cuerpo Oficial de Bomberos y de la Defensa Civil y la Cruz Roja, escuchan Bésame, te enamora.

Muchas veces nos gusta a alguien y no somos capaz de expresarle ese sentimiento. O podemos dedicarle una canción o sacar todo el valor y decirle que definitivamente nos encanta.

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1: Y dicen que lo prohibido es lo que más nos gusta. ¿Será verdad? ¿O será que estamos jugando con candela? Tu nombre me lo callo. Música de Rafael en Bésame. Tú.

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1: La dirección y programación es de Mauro Moreno. Yo soy Julian Mazuera y hasta este punto les acompaño. Muchas bendiciones para todos y para todas. Los voy a dejar con esta canción de Joan Sebastián. Se llama Eso y Más. Y suena en Bésame. Un abrazo grande. Feliz noche. Dios les bendiga.
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0: dijiste que me querías.
1: No, yo nunca dije que te quería. Simplemente dije que me gustabas.
0: Ah, pero no importa. La venganza es dulce, ¿sabes? Muy dulce.

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0: Adiós, hijito.
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0: En Colombia son las 6:03. Bienvenidos a un nuevo día lleno de recuerdos inolvidables con los clásicos de Bésame, te enamora, estas canciones que disfrutas en la frecuencia 91.7 para Manizales y Caldas, para el resto del mundo ingresando a www.besame.fm. Ahí eliges la ciudad de Manizales y también con nuestra maravillosa aplicación que puedes tener en la tablet, celular o computador. Es muy fácil, si ya la tienes, disfrútala porque dentro de ella hay muchísima información y todo lo que tiene que ver con los artistas de Bésame te enamora. Además, puedes estar en contacto con nosotros a través del 308-74-6077. Mauro Moreno dirige y programa, Jaco y Alexis Flores Jaramillo. Te presentamos Bésame en la mañana. Estamos iniciando el noveno mes del año 2026. Ya hoy es el primer día de este mes de septiembre. Jaco y oyentes, muchísimas gracias por estar con nosotros ahí desde tan temprano. Un abrazo, los queremos muchísimo. Gracias por participar todos los días con nosotros a través de nuestra línea WhatsApp y por estar conectado con las diferentes maneras a través de Bésame te enamora. Hoy, primero de septiembre, se celebra el Día Internacional de la Dactiloscopia, Día Mundial de la Dactiloscopia. Recuerda el inicio de los registros sistemáticos de huellas dactilares como método de identificación personal y también como método forense. En Bésame te enamora, 6:05, y a esta hora saludamos a Villahermosa, municipio ubicado en el noroccidente del departamento de Tolima, en la cordillera central de los Andes. Muchísimas gracias porque se comunican con nosotros en el 308-74-6077, 24 horas al día. Estamos emitiendo esta señal llena de recuerdos y bonitos sentimientos para todos ustedes, para el mundo entero. Donde haya un corazón enamorado, ahí llega la señal bonita de Bésame te enamora. 6:05. Bienvenidos a un nuevo día. Manizales despierta con una sensación térmica de 13 grados centígrados. La serenidad es el equilibrio que todo corazón necesita.
1: Alexis y mi familia Bésame, buenos días. A veces creemos que para estar bien tenemos que tener todas las respuestas, solucionar cada problema y controlar todo lo que sucede a nuestro alrededor. Pero la serenidad nos enseña todo lo contrario. Hay cosas que simplemente debemos dejar fluir. No significa que no tengamos problemas, sino que aprendamos a enfrentarlos sin permitir que nos roben la paz. Porque cuando el corazón encuentra la calma, incluso en medio de las dificultades, podemos pensar con claridad, tomar mejores decisiones y seguir adelante con más fuerza. La verdadera tranquilidad no llega cuando la vida deja de ser difícil, sino cuando aprendemos a no perder nuestra paz mientras la atravesamos. 6:06, es Bésame te enamora.
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1: Buenos días. 6:06. Él es Saúl. La canción se llama Es mi amor. En este martes, Bésame te acompaña. Bésame te enamora.

0: El romanticismo llega a esta hora, Bésame, te enamora, con la voz de Gianfranco Pagliaro. Y no te vayas entonces, 6:10 en Colombia.
1: 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La más hermosa canción aún no la hemos cantado. 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Y estoy seguro que las palabras más dulces que tenemos para decirnos todavía no las hemos dicho. 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

0: Qué buena canción y qué triste es decir adiós en una relación cuando quedan muchas cosas lindas por vivir. 6:13 en Colombia, son las 6:13. Alexis Flores, Jaramillo y mi familia Bésame, vénganse para acá. ¿Cómo le parece,
1: señor,
0: que ayer estaba viendo TikTok?
1: Sí.
0: Y pues me acusé yo a ver TikTok, a scrollear en TikTok. Y me salieron varios videos de varias mujeres diciendo que hoy en día ya no hay caballeros, que murió la caballerosidad pasó de moda, que ya no hay hombres, que son niños disfrazados de hombres, un montón de cosas así por el estilo, ¿cierto?
1: Bueno, y la verdad es que las cosas sí han cambiado mucho, Jaco.
0: Dicen que hoy en día los hombres son muy tacaños,
1: sí,
0: que
1: también
0: los hombres no invierten en las mujeres, que los hombres no gastan en serenatas, que no invierten en flores, que no salen a comer a buenos lugares, que los hombres hoy en día solamente piensan en ahorrar dinero, que todos son unos tacaños y que ya no hay caballerosos. ¿Y por qué me dice usted que porque sí, que no hay?
1: Pues, Jaco, ya las cosas no se ven como antes. Todo eso que usted acaba de mencionar, ya ve uno muy pocas veces que llegan con un ramo de rosas, de pronto con una serenata, como lo hablábamos hace algún tiempo, que ya los tríos, por ejemplo, estos de los serenateros, uno ya no volvió a verlos. Ya las cosas han cambiado mucho, ya conquistar a una mujer se hace de manera diferente a como se hacía anteriormente.
0: Hoy en día todo es a punta de chat.
1: Y muy ágil, muy ágil, eso quieren irse a vivir ya mismo.
0: Sí, también es cierto. Esas parejas que se conocen y en 2 meses ya están viviendo juntos.
1: Y ya se están diciendo te amo en 15 días. Es que las cosas han cambiado mucho en cuanto a todo, Jaco. Y pues lógico, la caballerosidad se ha visto afectada y las mujeres lo han notado. Porque posiblemente las mujeres de antes le cuentan a las mujeres de ahora cómo las conquistaban, de qué manera un hombre se acercaba a ellas. Ellas dirán, venga, no, ya ahorita eso no pasa, eso ya no se ve.
0: Pero es que a mí lo que me llama la atención es que cuando hablan de caballerosidad, se refieren sobre todo es como al tema económico.
1: Ah, no,
0: es
1: claro.
0: Que no me dan, ya no me dan flores, no me dan.
1: O sea, ni no, la triple hamburguesa, ¿sí?
0: Que la triple hamburguesa, que por ejemplo.
1: La hamburguesa hizo, triple.
0: Que se hizo viral, que salieron a comer. La muchacha pidió una hamburguesa triple.
1: Sí.
0: Y el caballero que estaba con ella, pues se enojó, le pareció muy descarada.
1: La publicó, la hizo quedar muy mal también.
0: Claro, hizo un story time contando que era una descarada, que cómo iba a pedir una hamburguesa triple en la primera cita.
1: Pero ella se defendió y lo hizo de muy buena manera.
0: Y ella también se defendió y se dividió la internet. Unos decían, es que ella es una interesada, y otros decían, es que él es un poco caballero, un poco hombre, ¿cómo va a reparar por una hamburguesa? Se le invitó
1: y
0: a comer,
1: publicarla,
0: pues
1: ¿no?
0: Ella pide lo que ella quiera, ¿cierto?
1: Sí, claro.
0: Entonces, hoy tenemos un tema del día, mi querido y estimado Alexis Flores Jaramillo.
1: Queremos preguntarle a los oyentes de Bésame, te enamora, si es verdad que la caballerosidad ha desaparecido, si los hombres nos volvimos muy tacaños, y ustedes nos pueden opinar a través del 300-874-6077. La caballerosidad, ¿aún existe? Estamos muy tacaños, cuéntenos ya mismo.
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0: Y mientras nos cuentas, escuchemos a Palito Ortega, Corazón Contento, Bésame.

Música inolvidable a las 6 de la mañana con 19 minutos. Llegan los éxitos de Alejandro Fernández y Me dediqué a perderte. Te acompaña Bésame, te enamora.

0: 6 de la mañana con 23 minutos. En Colombia son las 6 con 23. ¿A usted le gustan las crispetas, Alexis?
1: Muchísimo, Jaco.
0: Pues tienen diferentes nombres en diferentes países de Latinoamérica. Cabritas, pochoclos, cotufas, palomitas de maíz. En otras partes les dicen maíz pira. Mejor dicho, cada país tiene un nombre para las crispetas. Y es que cuando usted las hace caseritas, son saludables. Pero hay un problema y está en la preparación. Cuando usted la carga de grasa, de mantequilla, sal o azúcar, pues ahí es cuando las palomitas, digamos que pierden ese valor interesante que tienen, y es que tienen muy pocas calorías.
1: Sí, señor Jaco, y mire que uno las puede preparar en aceite, o ahora también ya existen las crispeteras que no hay que aplicarles aceite y solo con el aire caliente ellas explotan y quedan grandes, muy buenas.
0: Que esa sería la ideal, ¿no?
1: Sí,
0: crispetas
1: claro.
0: Con aire caliente o con muy poco aceite o muy poca mantequilla. Y es que las palomitas, o como las conocemos, las crispetas, pueden ser un snack saludable. Y el maíz es un cereal y es preparado de forma sencilla y puede convertirse en una opción interesante para comer entre horas. La clave está en cómo se preparan, y es que el problema no son necesariamente las palomitas o las crispetas, como yo les decía, sino está en lo que le añadimos. Hay personas que derrite chocolatinas y le pone chocolatinas, les pone caramelos y ese tipo de cosas, pues ahí no son tan chéveres, ¿cierto? Lo mejor que usted puede hacer es prepararlas en casa, y esto le permite controlar los ingredientes y evitar parte de los aditivos, como grasas en cantidades excesivas, porque hay gente que derrite un cuarto de mantequilla.
1: Sí, se lo aplica.
0: Y les echa mantequilla y ahí sí no son tan ricas. O cuando, a mí me gustan con sal, pero cuando usted les echa mucha sal, pues el exceso de sodio también
1: es malo,
0: se está dañando las palomitas, que pueden ser muy saludables.
1: Te acompaña Bésame, te enamora, Jaco. Mire, es mejor hacerlas en casa, prepararlas uno mismo permite controlar los ingredientes y evitar esos aditivos y grasas y cantidades excesivas de sal que pueden tener algunas versiones comerciales y que seguramente se venden mucho, pero nos hacen muchísimo daño. Se recomienda utilizar maíz específico para las palomitas. Los grandes se calientan hasta que explotan y forman las características palomitas. Hay que controlar la cantidad de aceite. Es necesario, no es necesario bañarlas en aceite. Una cantidad moderada permite prepararlas sin convertirlas en un alimento excesivamente calórico. Ya saben que con las crispeteras no necesitan aceite, están en un momentico y casi no quedan granos, Jaco.
0: Si a usted le gusta con sal, pues usar la sal con moderación, poquita, ¿cierto? Y si usted quiere hacer una versión dulce, pues hay otras alternativas, pero si le va a echar azúcar, échele muy poquitico, la verdad, muy poquitica azúcar. Y usted puede variar los sabores. ¿Cómo puede variar los sabores de las palomitas? Pues hay gente que le echa tajín, que no es tan dañino. Pues todo en exceso sí es dañino, ¿cierto? Pero es que el problema es el exceso de
1: no
0: todo.
1: Sí, no descararse uno, claro.
0: Si usted le va a echar mantequilla, pues un poquitico como para que cojan el sabor. Lo ideal serían así solitas con un pedacito, pero un pedacito nomás de sal y ya, quedan perfectos.
1: Sí, darle sabor con algo que uno les pueda aplicar, pero no descararse.
0: Eso es lo que usted dice, Alexis. Ni tan cerca que queme al santo, ni tan lejos que no lo alumbre. Y es una opción interesante entre comidas porque no tienen tantas calorías y lo van a llenar a usted, así que va a evitar la ansiedad de estar comiendo, comiendo y comiendo. Y cuando usted come, normalmente no dice me voy a comer una ensaladita o una zanahoria. Usted se antoja de chocolate, se antoja de tortas y de ese tipo de cosas que sí son dañinas.
1: Jaco, vea, las crispetas son una alternativa a otros snacks ultraprocesados. Si se preparan de manera sencilla, pueden sustituir productos como papas fritas, galletas u otros aperitivos con más grasas o azúcar y también con muchísima sal.
0: Claro, es que por ejemplo yo tengo ese problema. Me voy a ver una película y ¿qué hago? Voy a la tienda, compro esas esas papas de paquetes.
1: Sí.
0: Mire, acá ya me está cobrando factura.
1: Y eso tiene mucha grasa, tiene mucha sal, sodio, ¿no?
0: El sodio y no calorías vacías. En cambio usted hace en su casa crispetas, eso es baratísimo, fáciles de preparar.
1: Es que con una libra de crispetas saco, yo no creo que uno las... yo nunca hago una libra completa. Un cuartico de la libra, dependiendo de las personas que sean.
0: Sí, pues. 100 gramos, 200 gramitos, y eso crece mucho, y como les decimos, es muy saludable. Y si usted es de los que siente ansiedad en el día por comer, comer y comer, haga crispetas, les eche un poquito de sal, o mejor sin sal, y ya con eso tiene, se le acaba la ansiedad y no se va a engordar. 6,28.
1: Le puede uno aplicar hasta azúcar y sal y sabe rico esa combinación.
0: Pero es que toca de a poquito y poquito para que con esa combinación de salada y dulce, pero muy poco. Es que el problema no está en las palomitas, el problema está es en la preparación.
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0: 6,28, ella es Yuri, Maldita Primavera.

0: 6 de la mañana con 32 minutos, este 11, 12 y 13 de septiembre llega la oportunidad que usted estaba esperando. 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

0: 6 de la mañana con 38 minutos. Hoy tenemos un tema del día. Estamos hablando si la caballerosidad se acabó, si los hombres hoy en día somos muy tacaños. Y tú nos puedes contar al 308-74-6077.
1: Eliana Zapata

0: Desde Viterbo, Caldas, dice la caballerosidad no murió, simplemente se volvió menos frecuente. Y quizás por eso, cuando aparece alguien que todavía sabe cuidar los detalles, escuchar, respetar y cumplir su palabra, se siente como algo extraordinario. Porque no es que se haya acabado, simplemente las mismas mujeres nos hemos encargado de eso. Con el tema de la independencia, entonces muchos hombres ya dejan de ser caballerosos. No debemos de perder nuestra feminidad como mujer, y esa forma, y eso es forma, así es la forma de ser de nosotras, es la que hace que ustedes sean caballerosos, ¿o no? Dice sí. Eliana.
1: Eliana, sí, tiene toda la razón. Cuando una mujer es femenina, uno como hombre, pues entra en una energía más masculina, de atenderla, de procurarla. Pero si la mujer está en una energía masculina, de alguna manera compitiendo con uno, pues uno siente que uno está como con otro hombre, y pues uno para qué va a ser caballeroso, ¿cierto? Claro. Acá están Ana Castellanos, que dice: creo que la caballerosidad no va relacionada con el dinero, pero las mujeres hoy en día sí la relacionan con el dinero, Nana. Dice: ser caballero es ser atento, abrir la puerta del carro, llevar el paraguas, correr la silla al levantarme, al sentarme, dice, hablar con decencia. Pero estamos hablando de hoy en día, y obviamente también entran las mujeres de hoy en día.
0: Sí,
1: dice,
0: claro,
1: Ana Castellano, que hablar con decencia, pero es que las mujeres de hoy en día, muchas para hablar de decencia no tienen nada, son más mal habladas.
0: Sí.
1: Que muchos hombres.
0: Sí, hay mujeres, se ve mucho, la verdad.
1: Hay mujeres que uno las escucha hablar y uno dice: venga, ¿qué pasó hoy en día con el lenguaje de las mujeres? Así no debe hablar. Si en un hombre se oye feo ese lenguaje, en una mujer se ve el doble. Un abracito, Nana. Gracias por escuchar Bésame, te enamora. Y tú puedes opinar también.
0: Sí, claro, en el 300-874-6077, como lo hace John Freddy Uribe. Les cuento, muchachos, que eso de ser caballero y señor, ya hoy en día hay, habemos pocos. Y es algo que se nota en la sociedad y hasta el hogar, donde se ve más hombres guaches o groseros que hombres educados. Un abrazo gigante y bendecido día para todos. Y nos recuerda John Freddy Uribe que hoy está de cumpleaños una gran artista, Gloria Estefan.
1: Ay, mire, qué bueno, Gloria Estefan está de cumpleaños, 6:41 en Bésame.
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1: Como todos los días, nos reunimos en torno a la palabra de Dios. Abrimos el corazón para recibir este mensaje que llega a nosotros con fe, con esperanza, con amor, con alegría. Saludamos a toda la gente linda de Tropicana, la más bacana, y Bésame te enamora, que se conecta con nosotros en este martes 1 de septiembre del 2026, en Manizales, en los barrios, en las veredas, en los sectores, en los diferentes municipios, a donde quiera que llegue esta señal, a través de internet, en otras ciudades, en otros países. Una bendición, y seguimos orando por aquellos que han fallecido en este terremoto pasado en Caldas, Valle, Quindío, Risaralda, Chocó, parte de Antioquia. Oramos por sus seres queridos, tristes. Oramos por los que han perdido la casita, el negocio, aquellos que están definitivamente en situación muy difícil, damnificados, pero que también damos gracias a Dios por esas manos amigas, por esos samaritanos, samaritanas que han servido con tanta generosidad, con tanto amor, que se han desprendido de sus alimentos, de sus vestidos, de sus lujos, para compartirlos con los más necesitados. Desde Tropicana, la más bacana, Bésame te enamora, la parroquia también de Santa Ana en Villa Carmenza, Manizales, seguimos recibiendo implementos para la cocina, platos, ollas, cubiertos, secadores, limpiones, molinillos, sábanas, toallas, todo nuevo para poder entregar a las familias que lo han perdido todo. Que Dios te bendiga, que Dios multiplique tus donaciones en mucha bendición, en mucha prosperidad, en mucha salud. Gracias, gracias de corazón. Hoy es por ellos, mañana pensaremos en nosotros. Ven Espíritu Santo, ilumínanos y santifícanos. Abrimos el corazón y damos gracias a Dios por este noveno mes del año que comenzamos. Del Evangelio según San Lucas, capítulo 4, versos 31 al 37. En aquel tiempo Jesús bajó a Cafarnaúm, ciudad de Galilea, y los sábados les enseñaba. Se quedaban asombrados de su enseñanza porque su palabra estaba llena de autoridad. Había en la sinagoga un hombre poseído por un espíritu de demonio inmundo y se puso a gritar con fuerte voz: «Basta, ¿qué tenemos que ver nosotros contigo, Jesús Nazareno? ¿Has venido a acabar con nosotros? Sé quién eres, el Santo de Dios». Pero Jesús le increpó diciendo: «Cállate y sal de él». Entonces el demonio, tirando al hombre por tierra en medio de la gente, salió sin hacerle daño. Quedaron todos asombrados y comentaban entre sí: «¿Qué clase de palabra es esta? Pues da órdenes con autoridad y poder a los espíritus inmundos y salen». Y su fama se difundía por todos los lugares de la comarca. Palabra del Señor. Gloria a ti, Señor Jesús. Queridos oyentes de Tropicana, la más bacana, y Bésame te enamora, agosto ya es historia. Con recuerdos muy tristes nos abrimos a septiembre, porque comienza este nuevo mes del año noveno, y le damos gracias a Dios por traernos a este momento de la historia con vida. ¿Qué será de septiembre? No lo sabemos. Sí sabemos que la bendición del Señor nos acompañará, porque el Señor es mi pastor, nada me puede faltar, porque en verdes praderas me hace recostar, porque mi fe está puesta en el Señor, porque solo ante Él me arrodillo, porque solo clamo de día y de noche a mi Dios y Salvador. Señor, gracias, gracias por tantas manos generosas. Gracias, Señor, por todo lo que haces con nosotros. Bendito seas, Señor. Gracias por aquellos que se desprenden de lo poco o lo mucho para compartirlo con los demás. Gracias por esos voluntarios. Gracias por esos médicos, enfermeras, paramédicos, bomberos, policías, soldados, todos aquellos defensa civil que han participado en labores de rescate, de búsqueda, de entrega de alimentos, de organización de la población. Gracias por esos ingenieros y arquitectos. Gracias, señor, por el alcalde. Gracias, señor, por todas las personas que han estado tan pendientes de nosotros. Gracias, bendícelo, señor. Gracias por la familia de Tropicana, la más bacana, y Bésame te enamora. Gracias por la parroquia de Santa Ana. Gracias por todo, todo lo bueno que hemos podido ver, por tanta solidaridad, por tanto amor. Permítenos, señor, experimentar tu bendición, tu protección, en el nombre del Padre, y del Hijo, y del Espíritu Santo. Bendiciones a Tropicana, la más bacana, y Bésame te enamora.
0: 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Amén.
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0: Un año no es un siglo y yo volveré, porque uno vuelve a ese lugar donde fue feliz y la distancia y el tiempo no puede separar un amor de verdad. 6:59 en Colombia, son las 6:59, tú escuchas la emisora romántica de Colombia, tú escuchas Bésame. Iniciamos un nuevo bloque musical, la dirección y programaciones de Mauro Moreno, y aquí estamos Alexis Flores, Jaramillo y Jaco, JACO, para acompañarte. Y levántenme la manito al WhatsApp, Bésame, el 300-874-6077, que ya venimos a saludarlos a todos. Levántenme la manito, me cuentan qué andan haciendo, desde dónde escuchan Bésame, 300-874-6077. Y mi querido y estimado Alexis, hoy tenemos un tema del día.
1: Estamos preguntándole a todos los oyentes de Bésame, te enamora, ¿qué pasó con la caballerosidad? ¿Se ha perdido o de pronto nos volvimos algo tacaños los hombres? Nos pueden opinar ya al 300-874-6077.
0: ¿Será que ya no hay caballeros? ¿Será que los hombres hoy en día ya somos muy tacaños? 300-874-6077. Y lo prometido es deuda. Vamos a saludar a nuestra familia enamorada, a nuestra familia Bésame, que nos está levantando la manito, Alexis. Por acá está Sandra Jacqueline Márquez en Villa María.
1: También Julie en Belén de Umbría.
0: Saludito para Juan Carlos García, lateral 1961, amigo amarillito.
1: Marta Ofelia Calderón, también conectada con Bésame te enamora.
0: Está por acá Jorge Iván Agudelo.
1: Adriana Martínez, escuchando Bésame a esta hora, son las 7:01.
0: Paola Osuna desde Puertas del Sol.
1: Diferentes oyentes, Jaco, vea, también llegó Viviana Marina a esta hora.
0: Jorge Iván Agudelo, ¿qué más está por acá? Hombre, Luzmeri Castrillón.
1: Sí, señor.
0: Muchas personas ahí levantando la manito. Marcela González desde Belén de Umbría. Viviana Marín, ella está, creo que por el cable.
1: Sector del cable, sí, señor.
0: Sí, señor.
1: Ahí, pues, ahí en Belén de Umbría, varios oyentes. Qué bueno que en Belén nos quieran tanto y estén siempre con nosotros.
0: Vamos a ver qué nos dice por acá Estela. Hola, Estela, buenos días.
2: Buenos días, mi familia Besa, me hablan con Luz, nos Estela Arenas, desde acá del barrio El Bosque. Caballeros, sí, claro, sí quedan, muy pocos, pero quedan, claro. Quiero que me coloquen una canción bien bonita.
0: Claro que sí, mi amor.
2: De Leonardo Fabio y Al Verte Así. Que tengan un muy feliz y bendecido día.
1: Amén. Muchísimas gracias por participar con nosotros. Tenemos más opiniones y ya venimos a escucharlas.
0: Sí, muchas personas levantando las manos, que ya venimos a saludarlos. Por ejemplo, está Milena González Correa en España. Y confía en ti, eres capaz de lograr grandes cosas.
1: Muchas veces no nos falta capacidad, nos falta creer en nosotros mismos. Dudamos, nos comparamos y pensamos que los demás están más preparados, cuando en realidad cada persona tiene su propio ritmo y sus propias fortalezas. Confiar en ti no significa pensar que nunca vas a fallar, significa saber que incluso cuando falles tendrás la capacidad de levantarte, aprender y continuar. No necesitas tener todo resuelto para comenzar, solo necesitas creer lo suficientemente en ti para dar ese primer paso, porque quizás aquello que parece imposible mañana sea una de las cosas que más orgullo sintamos por nosotros mismos. Son las 7:02, aquí está Bésame para acompañarte en esta mañana fría de martes en la ciudad de Manizales y en todo Colombia. Gracias por participar con nosotros.
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0: 7:03, Leo Dan, pareces una nena en esta mañanita fresca de martes. Bésame te acompaña, te enamora.

0: En Bésame Te Enamora llegamos a las 7 de la mañana con 5 minutos. Jaco, yo no sé si a usted le pasa, pero últimamente siento que este celular me está espiando, porque la otra vez estaba pensando en unos planes perfectos para uno ir con una persona, para tener con ellos, y uno no puede decir mucho porque apenas uno piensa en ese plan, por ejemplo en crispetas, una chocolatina o algo bien bonito, pues le comienzan a salir esas publicidades a uno en el celular. Por ejemplo, uno piensa en películas, crispetas, un chocolatico y una pijama bien linda. Imagínese, un plan perfecto para compartir con la familia en una pijamada.
1: ¿Y qué le salió, pues? Esa pijama que uno dice...
0: ¡Qué calor, cierto!
1: Sí, sí, sí. Enamórese de lo que más le gusta y compra cosas y ten cosas lindas, digamos, para un plan romántico con su novia, su pareja.
0: Sí, claro, Jaco. Y eso es muy sospechoso porque uno desde que comienza a hablar de algo le comienzan a llegar recomendaciones de diferentes marcas. Por ejemplo, si uno está mal de pijamas como hombre, porque uno no es que utilice muchas pijamas. Hay personas que sí son juiciosas, pero otros nos gusta dormir de manera cómoda con pantaloneta y una camisetica, ¿sí me entiende? Pero le comienzan a uno salir un poco de publicidad sobre ropa interior y es algo como sospechoso.
1: Sí, claro, eso pasa, pero mire que está bien porque ya estamos en el mes de amor y amistad y usted ya sabe cuál es el regalo perfecto para dar.
0: Pues yo espero que a la persona que está de pronto con uno compartiendo este mes del amor y la amistad también le estén saliendo buenas recomendaciones para saber qué es lo que uno necesita.
1: Sí, señor, prepárese y se preparan mis oyentes Bésame, porque ahora con el éxito llegó el evento de ropa interior y pijamas más grandes del país para celebrar la temporada de amor y amistad. 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
0: Mejor dicho, Jaco, ahí están todas las más importantes, las que conocemos de toda la vida, que son clásicas y que sabemos que son finas.
1: Y el regalo perfecto, usted no sabe qué regalar. Usted con una pijama va a la fija.
0: Y uno además la necesita, porque uno no sabe, de pronto una urgencia, una emergencia, necesita uno ir a algún procedimiento en médico y pues necesita una pijama, véala.
1: No, y es que las pijamas nunca sobran. Entonces, usted un buen regalo para regalar. Usted no sabe qué regalar. Regale pijama. ¿Y dónde las consigue? Pijamas y ropa interior. Ajá. Todos los consigue en el éxito en este mes de amor y amistad. Siete con ocho minutos en Colombia, 7:08. Hoy tenemos un tema del día, Alexis.
0: Estamos hablando con todos los oyentes de Bésame Te Enamora. ¿Qué pasó con la caballerosidad? ¿Se perdió? ¿Nos volvimos tacaños? Ustedes pueden opinar ya mismo.
1: Mientras tanto, escuchemos a Joan Manuel Serrat, la canción Mediterráneo, en esta mañanita de martes, inicio de semana, inicio de mes. Bésame te acompaña, te enamora. Quizá.

0: 7:11. ¿Será que los caballeros se acabaron? ¿Será que hoy en día los hombres somos muy tacaños? Cuéntanos al 300-874-6077.
1: Diferentes opiniones a esta hora, Jaco, 300-874-6077. Vea, María Castro, que hace días no nos había vuelto a escribir, ya nos envía su nota de audio. María Castro, buenos días.
2: Buenos días, bésame. Hoy los escucho desde Parque Tecnológico en la entrada de Villamarea, ya no en la Gobernación de Caldas, ya que mi puesto de trabajo quedó un poco dañado, entonces nos trasladaron, pero no los olvido. Aquí siempre firme, escuchando la emisora favorita y la única, porque no escucho más.
0: Tan bella, gracias.
2: Aparte, sobre el tema del día, yo digo que la caballerosidad sí se ha perdido, pero por culpa de nosotras, porque nosotras queremos ser en muchos aspectos iguales a los hombres. Entonces ya todo va por mitad, si salimos entonces tú pagas una cosa, yo pago la otra, o muchas veces uno invita, o bueno, nosotras en parte tenemos la culpa. Aunque también hay que decir que hay hombres en el momento que todavía lo hacen, pero son muy pocos. Feliz día para todos. Un abrazo gigante.
0: Amén. Muchas gracias. Ella dice algo que, uh-huh, que las mujeres también tienen la culpa, ¿cierto?
1: Sí.
0: Que porque dicen pagar por mitad, bueno, uh-huh, o que ellas también a veces invitan. Pero ¿será que está mal invitar a un hombre?
1: No, yo no
0: ahí,
1: creo.
0: ¿Sí? Ahí me dejó esa duda. Uh-huh. ¿Será que está mal invitar a un hombre a salir, a comer algo? 300-874-6077. ¿Será que se acabaron los caballeros? Saludito por acá, Sandra Jacqueline Márquez en Villamaría. Buen día.
3: Días, bésame, me enamora. Tengo para decirles, pues yo también pensaba que eso se había acabado. La verdad, yo decía, ahora en día ya no hay hombres caballeros, ya hay hombres solo tacaños, bueno, en fin. Pero no, para nada, me encontré con alguien súper especial y es una persona detallista, súper amplia, es súper cariñosa. O sea que en este momento, no, pues no. Creo, podría decir que sí existen. Pues es difícil encontrarlos, pero existen, existen.
1: ¿Y ustedes qué piensan? A través del 300-874-6077, envíennos su nota de audio, también su chat escrito. Si la caballerosidad se ha perdido, de pronto los hombres nos volvimos muy tacaños. 7:15.
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0: Escuchemos a Basilio, la canción Como tú, y a las 7:30 venimos con el reporte del tráfico, reporte que nos puedes enviar ya mismo al 300-874-6077.

0: Y definitivamente no hay nadie como tú. Gracias por estar aquí, gracias por escuchar Bésame, gracias por prestarnos tus oídos, gracias por el amor, gracias por tanto cariño, gracias por todo, ¿no? Nuestros oyentes Bésame, siempre tan lindos, siempre tan especiales.
1: Por estar acompañándonos las 24 horas del día, Jaco, porque uno madruga y ahí están al mediodía, nos acompañan en la noche, también están ahí disfrutando de esos clásicos inolvidables.
0: Siempre hay un oyente Bésame en nuestro WhatsApp saludando, reportando sintonía. Mire, por ejemplo, está Marcela Jiménez desde Israel, Diana María González, Ricardo Topacio, Rubiel Gómez, vamos a ver qué nos dice Rubiel Gómez desde Chinchiná. Hola.
2: Muy buenos días, ¿cómo amanecen? Para desearles un feliz día y sintonizado acá desde la ciudad de Chinchiná, Rubiel Gómez. Muchas bendiciones y un excelente día para usted.
1: La gran familia de Bésame Te Enamora está por todo el mundo, Jaco, vea, porque pasamos desde Chinchiná a Manizales, también a Israel, imagínese.
0: No, es que en cada rinconcito del mundo hay un oyente Bésame Te Enamora. Mire, Gonzalo Barrientos desde Cúcuta, ir a Cúcuta a comer pastelito de garbanzo, mano.
1: ¿Ah, sí?
0: Pastelito de garbanzo, sí.
1: ¿Ah, sí? No lo he probado.
0: No, yo tampoco. Yo sé que es comida típica de allá. Esta es una...
1: Yo dije, ya he ido.
0: No, sé que es comida típica de allá. Por lo menos en Bucaramanga es la pipitoria.
1: Sí.
0: Ahí en Bucaramanga sí, pipitoria. Sí, uno conoce de comidas típicas, pero pues nunca las he comido, por ejemplo, el cuy en Pasto.
1: Sí, sí, ese TikTok nos lleva a todo el mundo, ¿cierto?
0: Totalmente, sí. 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

7:20, seguimos recibiendo sus reportes del tráfico al 300-874-6077, que ya casi venimos con ellos. Escuchemos a Bordón 4.

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1: Ya viene la sección del tráfico a través de Bésame Te Enamora. Participa con nosotros en el 308-74-6077. Mientras tanto, disfrutemos la música de Tormenta, 7:24 en Colombia.

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1: 7:28 en Colombia, 7:28, tú escuchas Bésame, te enamora y es hora de saber cómo está el tráfico en nuestra querida ciudad, en la ciudad de las puertas abiertas, en la Perla del Ruiz, en nuestra Manizales del Alma. Contarnos acerca de cómo está el tráfico por este sector en el cual usted estudia, vive o trabaja es muy fácil. Para eso está nuestro WhatsApp, Bésame 300-874-6077. Así que por favor cuéntenos cómo está el tráfico por este sector en el cual te encuentras. Tú que vas conduciendo, que vas de pasajero, que estás paseando tu mascota, estás haciendo alguna vuelta, alguna diligencia, que tienes vista hacia la calle, no te toma mucho tiempo y te lo vamos a agradecer demasiado. Nuestros ojitos en la calle son todos y cada uno de ustedes. Así que por favor cuéntanos cómo está el tráfico a esta hora en Manizales, 300-874-6077.
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1: Continúa el pico y placa temporal para la ciudad de Manizales, 2 dígitos diarios, y este pico y placa va desde las 5 de la mañana hasta las 10 de la noche, y se amplía hasta el martes 15 de septiembre, o sea que hasta el 15 de este mes va este pico y placa temporal. Y hoy le toca, es para particulares, ¿no?
2: Sí.
1: Y a los particulares 7 y 8 y es en toda la ciudad.
2: Y atención, Jaco, como nos dice Víctor Alfonso Daza, buenos días, Bésame, el pico y placa para el día de hoy, 7-8 para carros particulares en toda la ciudad de Manizales, pero tenga en cuenta que también aplica para carros híbridos y eléctricos. La Panamericana desde Nogales hacia la Enea, libre en ambos sentidos, con muy buen clima, nos dice Víctor Alfonso Daza Barrera. A esta hora también, barrio La Enea, un poco de congestión por Casa Roja debido a camiones descargando y personas mal parqueadas. Sería bueno un mejor control de tránsito. Sí, está muy buena la recomendación de Víctor a esta hora.
1: Las motocicletas también están exentas de el pico y placa para que lo tenga en cuenta. Listo. 7:31 en Colombia, 7:31. Seguimos en nuestro WhatsApp, Bésame 300-874-6077, que nos tienen reporte del tráfico. Por acá está Germán Osorio Valencia, el sí. Piero de Yo Me Llamo. Hola.
3: Hola, ¿qué tal, muchachos de Bésame? ¿Cómo amanece? Un gusto. Yo me llamo Piero, haciendo el reporte del tránsito por el sector de acá de Linares, en la carrera 25 con 33, y ondas de Otún totalmente fluido, como pueden ver.
1: Gracias, Mancho, gracias por su reporte del tráfico. Nos envió un video, él desde su apartamento, desde su casa, desde Linares para salir a ondas del Otún y sí, todo fluye con completa normalidad.
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1: Sí, están haciendo obras ahí. Hay que tener paciencia porque después eso va a quedar una belleza, Alexis. Incomodarnos para luego acomodarnos. Les cuento que siguen cierres viales por el sector de la Estrella debido a que están aún poniendo o descargando lo que se necesita para la escalera eléctrica.
2: Ustedes pueden participar con nosotros en el 300-874-6077, como lo hace Viviana Marín, Avenida Lindsay, El Cable y Santander, todo fluye con normalidad.
1: Mire, la carrera 23, desde la calle 21 a la calle 31, es paso peatonal, no están circulando vehículos en esta carrera 23 y las transversales están cerradas. Cruces cerrados al tránsito vehicular, la calle entre la calle 21 y la calle 31.
2: Josefina Cruz Quintero, tránsito por San Jorge en la parte de atrás del Parque de la Mujer con normalidad a esta hora.
1: Mire, calle 22 con 22 está cerrada, la calle 23 con 23 está cerrada, o sea, ahí por la Catedral, la calle 24 con 22 también está cerrada, la calle 26 con 22 cerrada, calle 27 con 23 cerrada y la calle 30 con 23 también está cerrada. Esto en el centro de Manizales, tenemos varias calles que están cerradas. Recuerden que aún no están circulando vehículos pesados por la carrera 20, 21 y 22 de Manizales. Así que si usted va a coger el transporte público, tiene que bajar hasta la carrera 19 o hasta la avenida del centro.
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Con la música de Joan Sebastián llegamos a las 7 de la mañana con 41 minutos. Aquí está Bésame, te enamora, para acompañarte a iniciar este noveno mes, mes del amor y de la amistad, lleno de clásicos inolvidables, de bonitos recuerdos de Joan Sebastián. Pasamos a la música de Ella Baila Sola, 7 con 41 minutos. Lo echamos a suerte, suena a esta hora en Bésame.

La música del Divo de Juárez llega a ponerle sentimiento a esta mañana fresca sobre la bella ciudad de Manizales. Cuéntanos dónde estás conectado con nosotros en el 300-874-6077 mientras escuchamos al Divo de Juárez con No Vale la Pena sonando en Bésame Te Enamora.

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Continúan los éxitos a través de Bésame, Te Enamora. A las 7:52 recibimos a Ángela Carrasco y este gran tema lleno de sentimientos, de muchos recuerdos, recordando amores de juventud con la música inolvidable en Bésame, Te Enamora. Alguien como tú suena a las 7:52. Aquí está Bésame para acompañarte en este día.

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0: Bésame, te enamora, está contigo iniciando este nuevo día, también el noveno mes de este año 2026. Son las 8 de la mañana con 4 minutos. Desde muy temprano estamos compartiendo contigo todos estos clásicos inolvidables, las canciones que están llenas de recuerdos, de muchísimos sentimientos. Y hoy, como tema del día en Bésame en la Mañana, les estamos preguntando si la caballerosidad aún existe o si de pronto los hombres nos hemos vuelto muy tacaños. Ustedes pueden participar con nosotros en el 300-874-6077. Estar conectado con Bésame te enamora supremamente fácil, porque puedes llevarnos en la tablet, el celular o el computador con la aplicación de Bésame te enamora. 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Te enviamos el link, la descargas y ahí puedes estar disfrutando del sonido de tus recuerdos. 8:05. La gratitud es el secreto de la abundancia.
1: Alexis y mi familia enamorada, mi familia Bésame, escuchen esto que sé que les va a cambiar el chip, así como a mí me lo cambió. Y es que a veces pensamos que la abundancia significa tener más dinero, más cosas o alcanzar nuevas metas. Pero muchas veces la verdadera abundancia comienza cuando aprendemos a reconocer y valorar lo que ya tenemos. Esas cosas que ya tenemos, las reconocemos y las agradecemos. Porque agradecer no significa conformarnos, sino dejar de vivir sintiendo que siempre nos falta algo. Cuando agradecemos, cambiamos la manera de mirar la vida. Valoramos una conversación, un abrazo, una oportunidad, nuestra familia, nuestra salud y hasta esos pequeños momentos que antes pasábamos por alto. Porque cuando aprendes a valorar lo que tienes, descubres que quizá ya eres mucho más afortunado de lo que imaginamos. Muchas veces nos enfocamos en lo que no tenemos y dejamos a un lado las cosas que ya tenemos. Y esta vida que tú tienes, créeme que es el sueño de muchas personas. Ese trabajo que tú tienes, el auto que tú tienes, esa pensión que tienes, Dios te la dio porque alguna vez tú la pediste, y hay personas que le están pidiendo a Dios eso mismito que tú ya tienes. Así que la gratitud es el secreto de la abundancia.
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1: Escuchemos a Camilo Sesto, la canción se llama Triángulo de Amor. Nos dicen que el tráfico está bastante lento por el sector San Marcel. Escuchas Bésame.

0: Continuamos con un clásico del año 1968. Llega Leonardo Fabio en Bésame.
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0: 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Qué buena canción de Leonardo Fabio en vez de meter enamorado. 8 con 13 minutos en Colombia. Ya es o son las 8 de la mañana con 13 minutos y tenemos un tema del día, Alexis.
1: Hoy estamos preguntándole a los oyentes de Bésame te enamora si la caballerosidad aún existe, si de pronto nos hemos vuelto muy tacaños. Y Jorge Iván Agudelo nos dice algo en lo que tiene mucha razón. Hola, buenos días, éxitos y bendiciones para hoy. Ser caballeroso no es anticuado, es un comportamiento que se mantiene en el tiempo, no es solo por conquistar, no es de viejos, es una impronta personal, es el respeto que se nota en los detalles, es sobre el proteger a la mujer desde la consideración, no es superioridad, es decir, con acciones, me importas, estoy atento a ti, es respeto, abrir la puerta, ceder el paso, escuchar sin interrumpir, es la mejor carta de presentación. Como tratas a una mujer cuando no necesitas nada de ella, dice mucho de ti y de tu carácter, que cualquier palabra a una mujer para que se sienta respetada, Jaco, no acosada ni juzgada, para que ella se sienta segura. Un caballero no necesita gritar, humillar o presumir para sentirse hombre, controlar su ego, cuidar su lenguaje, cumplir lo que promete, es un atractivo porque eso transmite muchísima madurez, dice Jorge Iván Agudelo.
0: Qué buen comentario. Sí. Cumplir lo que promete, honrar su palabra, porque es algo que se perdió hoy en día, ¿no? El valor de la palabra y más que todo en los hombres.
1: Eso es un atractivo porque transmite madurez, nos dice Jorge Iván.
0: Ricardo, buen día.
2: Bésame, muy buenos días. Claro que no, los caballeros no se han acabado. Lo que pasa es lo mismo que dijo la señora. Ellas tienen la culpa también. De parte y parte, no hay hombres buenos ni mujeres malas. Entonces, por eso se acabó el caballerismo. Bésame, muy buenos días.
1: Muchas Topacio, gracias.
2: Topacio, Richie, gracias.
0: Ricardo me hizo cortar de ese chiste.
1: ¿De cuál?
0: Se sube la señora al bus y el bus lleno de gente, pero lleno, lleno. Y ningún caballero le cedía la silla.
1: Ajá.
0: Y ella dijo. Como que se acabaron los caballeros. Y le respondió otro por allá: no, señora, se acabaron fue las sillas. 8 con 15 en Bésame.
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1: La música de Demis Rusos llega a través de Bésame te enamora con este clásico inolvidable del año 1980. Con 46 años de historia, recordamos esta canción maravillosa. 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

0: Qué buena canción de Ana Torroja con Mecano, Cruz de Navajas. En Bésame te enamora, 8:24, en Colombia 8:24. Y ahora, Alexis, le contábamos a la familia Bésame que un buen snack para comer entre comidas son las crispetas.
1: Sí, claro, sin añadirle tanto caramelo, tanta azúcar, mantequilla o sal.
0: Sí, poquito aceite, poquita mantequilla, un poquito de salecita y está más que perfecto, es saludable. Y lo que daña las crispetas, pues es lo que uno le adiciona, ¿cierto?
1: Y además, cómprese la crispetera para que no le queme las ollas a la mamá o a la esposa y para que evite consumir tanto aceite.
0: Pues si tiene la posibilidad de comprarse una crispetera,
1: no
0: está más que perfecto. ¿Cuánto
1: vale una crispetera? No, una crispetera pequeña vale por ahí 100 mil.
0: Ah, bueno, mire, no está tan imposible, pero pues 100 mil siguen siendo 100 mil pesos. Si no, la vieja confiable en la ollita, ¿sí o qué?
1: Claro.
0: Pero resulta que hay personas que nos están diciendo que no, que qué pereza uno comiendo crispetas todos los días, que qué más se puede comer entre comidas, un buen snack. Pues les cuento que el huevo es una opción práctica, pero no cualquier huevo, sino el huevo cocido, porque puede funcionar como un snack, porque es fácil de preparar, transportar y consumir en cualquier momento del día. Es rico en proteínas. Un huevo grande aporta alrededor de 6 gramos de proteína de alta calidad y tiene aminoácidos esenciales que el organismo necesita. Y algo que es buenísimo del huevo es que, y más cocido, es que el huevo llena mucho, genera mucha saciedad y su contenido de proteínas y grasas contribuyen a sentirse satisfecho durante más tiempo, lo que ayuda a controlar el apetito.
1: Jaco, vea, el huevo cocido puede beneficiar al cerebro. La yema contiene colina, un nutriente relacionado con la función cerebral, la memoria y la comunicación entre neuronas. También aporta nutrientes para la visión, contiene luteína y zeaxantina, antioxidantes asociados con la protección ocular. Puede formar parte de la alimentación saludable para el corazón. El consumo moderado de huevo puede integrarse a una dieta equilibrada. Además, al cocinarlo o comerlo hervido, no es necesario añadir aceite ni mantequilla.
0: Y es perfecto porque tiene relativamente pocas calorías. Un huevo cocido grande aporta aproximadamente 78 calorías, por lo que ofrece una buena cantidad de nutrientes en relación con su aporte energético. Aporta vitaminas y minerales y tiene nutrientes como vitamina D, vitamina B2, hierro, zinc, selenio, entre otros, y la preparación, claro que importa. Cocer el huevo permite aprovechar sus nutrientes sin tener que agregar grasas utilizadas en otras preparaciones como un huevo frito, un huevo revuelto. Mejor dicho, usted lo echa solamente en agüita o lo hace al vapor, le echa una pizquita de sal y sabe delicioso.
1: Mejor dicho, es que el huevo cocido es un alimento económico, sencillo, rico en proteínas y bastante completo, que puede ser una buena alternativa para quienes buscan un snack nutritivo y saciante dentro de una alimentación equilibrada. ¿A cuántos niños desde pequeñitos les damos ese huevo tibio que lo deja uno como blandito, le quita una parte de la cascarita y le da con la cuchara?
0: El pasado por agua.
1: Sí, sabe rico.
0: El mejor alimento, y no lo digo yo, lo dicen los científicos del mundo.
1: Ajá.
0: El mejor alimento es el huevo, lo tiene absolutamente todo.
1: Y muy económico.
0: Y es muy económico. Hoy en día también ha bajado, ¿cierto?
1: Sí.
0: Pero recuerda cómo se puso por allá en...
1: Después de pandemia.
0: En pandemia, sí, Dios mío, bendito Dios, el huevito ya está otra vez económico. Y así que a comer huevo.
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0: 8:27, tenemos un tema del día. Hoy estamos hablando si los caballeros se acabaron, si los hombres hoy en día somos muy tacaños. Cuéntanos al 300-874-6077, que ya venimos con sus opiniones. Escuchemos a Julio Iglesias. Soy un truán, soy un señor. En esta mañanita de martes, Bésame te enamora.

Viajamos 51 años atrás a 1975. Aquí está Jacobo con este gran tema. Solo quien tuvo una flor suena en Bésame, te enamora. 8:31 minutos.

0: 35, estamos hablando de, ¿será que los hombres somos muy tacaños hoy en día y será que la caballerosidad se acabó? Cuéntanos.
1: A través del 300-874-6077, escuchemos a Adriana Martínez, que nos dice Adri a esta hora. Adri, buen día.
0: Hola, Adriana, ya la encontré por acá.
2: Buenos días, pésame. Con respecto al tema, caballeros quedan muy poco. Mi esposo, fuimos a comer algo y llegamos allá y yo esperando pues que se sentó primero él, porque yo pensé pues fue un lugar siempre elegante y yo pensé que me iba a acomodar la silla para yo sentarme y dije, es que no se va a sentar. Me senté, llegó una amiga, hola Adri, ay, el señor se paró, acomodarle la silla, que desea tomar, que no sé qué, la señora amiga le dijo gracias y le contesta con mucho gusto. Y yo le dije, yo, Jorge, ¿qué vamos a pedir? Dios, yo no sé usted qué va a pedir. ¿Qué va a pedir? Y a ella, ¿qué deseas?
0: Ay, Dios mío bendito. Uno muchas veces es caballeroso con la persona que no tiene que ser. Como nuestra pareja, nuestra esposa, nuestra novia se vuelven, digamos así, como paisaje, pues bendito sea Dios. Y a otras personas, como que somos caballerosos, pero selectivamente. Alguien que es muy caballeroso con Lucy es Edwin Daniel López.
1: Sí, el hombre sí es muy caballeroso. No ha perdido esa capacidad y la invita, le gasta mucho.
0: Sí, no ha perdido la capacidad de sorprenderla y es que así de debe ser una buena relación de pareja.
1: Sí, señor. Marcela Jiménez desde Israel nos dice, buenas tardes, pues ya, buenas tardes allá en Israel. ¿Sí? Buenos días para ustedes, saludos desde Israel. No creo que se haya acabado la caballerosidad. Si no está ahí, la podemos despertar y me parece bien hacer invitaciones a los caballeros. Ellos también necesitan estímulos. Un abrazo.
0: Mire, por acá está Gloria Restrepo que dice, hola, buen día. No veo nada de malo en que invitemos también a los hombres. Una cosa es una cosa y otra cosa es otra cosa. Muy sabio de ella. Como para pagar arriendo mercados, ahí sí todo por mitad. Y caballeros, si hay feliz y bendecido día, porque hay mujeres que dicen que a un hombre no se puede invitar, que el hombre, que es hombre, lo tiene que pagar absolutamente todo.
1: No.
0: Pero pues uno también quiere sentirse, aunque sea de vez en cuando, querido y valorado,
1: sí, claro,
0: ¿no?
1: Claro que sí, Jaco. ¿A quién más vamos a escuchar hasta ahora?
0: Por acá está José en Villanueva. Hola, José.
3: Muy bien, gracias, compañerito. Una musiquita ahí buena para el hombre lobo.
0: Pongámosle al hombre lobo esta buena canción.
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0: Nos recuerda a la novela Lolita, La quiero a morir, Francis Cabrel.
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0: Pom pom pom, Oscar Golden en Bésame te enamora zapatos pom pom. 8:43, tenemos un tema del día, Alexis.
1: La caballerosidad aún existe, de pronto la hemos perdido. Escuchemos a Lida Franceli Pérez. Buenos días, Lida, bienvenida a Bésame te enamora, nueva oyente.
2: Hola, buenos comunicó. Días, les habla Lida para comentar sobre la pregunta que están haciendo. La verdad, los caballeros no, ya no existen. Los que existen, eso es mejor dicho, como buscar una aguja en un pajar o como ganarse uno la lotería, que eso es casi imposible. Lida. Y ellos aducen que es porque las mujeres buscamos la liberación femenina y que desde eso entonces nada, que todo es igual, porque muchos me han comentado sobre eso y esa es la opinión que tienen. Pero tampoco podemos olvidar que las mujeres pues estamos cada vez surgiendo y creciendo más y ubicándonos en todos los ámbitos que ocupan los hombres, ocupando puestos importantes. Entonces, bueno, hoy en día tenemos que interactuar, los hombres, las mujeres, también una invitación, un detalle, eso no nos quita nada.
0: Gracias, Lida, gracias por su opinión.
1: Escuchemos a Juan Carlos García, lateral 1961, amigo que conduce taxi.
3: Pésame, feliz y bendecido día y unas bendiciones para todo este buen equipo que nos acompaña a diario. La caballerosidad es algo que se ha deteriorado y se ha acabado mucho. La culpable es tanto los unos como los otros. Pero yo hago una pregunta. ¿Por qué cuando la invitas a salir las primeras veces no pueden pagar la cuenta 50-50? ¿Pero por qué cuando se divorcian sí reclaman el 50% de lo que tú tienes?
1: Una buena pregunta,
0: ¿cierto? El 50-50 selectivo. Para algunas cosas sí, para otras no, dice Juan Carlos.
1: Y Carlos Valencia en Campo Amor nos dice: la caballerosidad se acabó desde que existe la liberación femenina, lamentablemente.
0: Y Lida dice que no. Los hombres, yo creo, pero yo también le he hecho la culpa a eso. Sí. Porque las mujeres son muy competitivas hoy en día. Ajá. Y no compiten. Se compiten también como ellas quieren, ellas no, muchas. Ajá. Más que todas las nuevas generaciones, porque las anteriores sí son unas damas. Sí. Pero ellas quieren ser o hacer lo que hacen los hombres y ahí como que no es tan chévere.
1: Ay, Dios mío.
0: Hola,
1: Jairo, ¿cierto?
0: Sí, Jairo Zárate.
4: Buenos días, muchachos. No, el problema no es que se acabe la caballerosidad. El problema es con la actitud de las damas hoy día, que como son. Dicen ser tan autosuficientes, entonces ya eso sí sabe, eso se ha perdido porque pues, se supone que somos muy iguales, entonces ya no se usa eso de pronto de que el hombre va sentado en un bus y le va a dar la silla a la dama, ¿no?
0: Igualdad selectiva, sí, pues somos iguales para unas cosas, pero para otras no quieren que seamos iguales. También estoy de acuerdo con eso, Jairo.
1: Oscar Ferney Castañeda dice: ser caballero es tener mucha personalidad. A mí me invitó una chica a un algo y cuando ella fue a pagar, yo le salí adelante y pagué. A las mujeres hay que consentirlas.
0: Y dice Luna Reyes: no creo que hayan hombres tacaños, sino mujeres exigentes que piden más. Personalmente nunca me ha tocado un tacaño, solo hombres detallistas. Mire usted, bendecida, ajá, mi querida Luna. Y Mauro Patiño de la Gran Caldas también nos tiene una opinión.
1: Dice: buenos días para todos mis amigos de Bésame te enamora. Sí hay caballerosidad todavía, lo que pasa es que hoy en día hay muchas chicas más, no todas son interesadas, entonces las demás dañan a muchos hombres y así viceversa. También hay que aceptarlo. Dios los bendiga. Muchísimas gracias a Mauro.
0: Abrazos y bendiciones para todos y cada uno de ustedes.
1: Gracias por estar con Bésame en la mañana. Aquí compartimos esos clásicos inolvidables, información y el tema del día.
0: Ya llega Mauro Moreno. Y esta canción se llama Vamos a darnos tiempo, la hace José José y la escuchas en la emisora romántica de Colombia en esta mañanita de martes. Bésame te acompaña, te enamora.

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1: 8:51 en Colombia, 8:51. Escuchemos a Bertín Osborne. La canción se llama Abrázame, Bésame te enamora.

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0: 8:55 minutos. 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
1: Qué bueno poderte saludar y escuchar tan buena música antes de las 10 de la mañana como lo que sonaba tú, Ana María, de Rudy Márquez. Pasaba sensacional, Eres tú, de los Blue Caps. También estaba sonando Django, Cuando quieras, donde quieras. Era lo que me ayudaba a arrancar este bloque de música de las 9 de la mañana, después del mejor programa de las mañanas en Manizales, como lo es Bésame en la Mañana. 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
1: Bárbara y Dick, Cuando amanece te vas. 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
2: Mis amores, buenos días, buenos días, buenos días. Con la dirección y programación de Mauro Moreno, Andrea Quintero los acompaña en esta mañana de martes. Ni te cases, ni te embarques, ni te vayas para ninguna parte. Y que este nuevo día nos recuerde que aunque haya momentos difíciles, muy complicados, siempre existe una razón para volver a creer, para levantarnos, para seguir adelante. Que nunca nos falte la esperanza, porque mientras el corazón siga latiendo, la vida siempre nos dará una nueva oportunidad para comenzar. 10 de la mañana, 11 minutos. ¡Ay, la dislexia! 10 de la mañana, 11 minutos. 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
1: 10 de la mañana, 15 minutos, sintonizas Bésame, te enamora. Hay personas que llegan con una sonrisa y son capaces de iluminarlo todo con esa belleza que no se ve, sino que se siente. Y cuando alguien logra despertar en nosotros esa admiración tan profunda, el corazón simplemente no puede evitar enamorarse. No.

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Bésame, te enamora, 10 de la mañana, 26 minutos, Manizales. 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Bésame te enamora, 10:27 ya.

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Hay amores que llegan a nuestra vida y terminan convirtiéndose en una razón para sonreír, para luchar, pero también para seguir soñando. Porque cuando alguien ocupa un lugar tan profundo en el corazón, pues sentimos que cada día tiene más sentido si podemos compartirlo con esa persona. Aquí está Jerónimo, esto se llama Viviré por ti. Escuchan Bésame, te enamora, 10:34. Te quiero.

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Recogimos y entregamos 27 toneladas de alimentos no perecederos. Ahora, mis amores, estamos en la segunda etapa de este llamado para todos. Se están recibiendo donaciones como... Primero, lo que les voy a decir es que todo debe ser nuevo, como quisiéramos que nos lo regalaran a nosotros, nuevo, en perfecto estado, nuevo, sin usar. Vajillas, platos y cucharas, toallas, ollas, chocolateras, sartenes, almohadas, sábanas, todo lo que puedan con temas del hogar para ayudar a estas familias a comenzar nuevamente. El centro de acopio sigue siendo el mismo, la parroquia Santa Ana de Villa Carmenza. Los horarios de atención, lunes, martes y miércoles, de 8 de la mañana a 12 del día. Todavía hay tiempo de ir hoy. Jueves, de 8 de la mañana a 12 y de 2 a 6 de la tarde. Viernes, sábados y domingos, durante las eucaristías, de 8 de la mañana, 10, 12 del mediodía, 6 de la tarde y 7 de la noche. Todo lo que usted pueda donar desde su corazón, desde sus posibilidades económicas, será siempre bienvenido, porque su ayuda, sí hace la diferencia. 10 de la mañana, 42, en Bésame, te enamora, y llega esta canción preciosa en la voz del gran Roberto Carlos, uno de mis artistas favoritos. Aquí está Un gato en la oscuridad, un inolvidable, un clásico. Bésame, te enamora.

0: Preciosa canción, me encanta, en la voz de Julio Iglesias, a veces tú, a veces yo. 308-74-6077, nuestra línea de WhatsApp en Bésame.
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Tener con ustedes las baladas, las canciones inolvidables, las mejores canciones en cualquier momento del día o de la noche, pues es maravilloso. Así que la primera opción es invitarlos a que nos escuchen a través del streaming buscando en su buscador favorito Bésame Manizales en vivo. Así sencillo, Bésame Manizales en vivo, les salen varias opciones de streaming, varias páginas, las primeras tres o cuatro les pueden servir, o buscan directamente la página de Bésame, que es besamefm.com. Esa la pueden buscar y ahí nos van a encontrar. No solamente van a conocer un poco de lo que son historias, cuentos, información importante sobre los artistas, van a encontrar todo el contenido maravilloso que tenemos en la página, sino que también nos van a poder oír buscando en ciudades Manizales. También pueden descargar en la aplicación en Play Store o App Store, Bésame FM Radio. Buscan así en Play Store o App Store, dependiendo del teléfono que usted tenga, Bésame FM Radio le da los permisos básicos. Cuando la descarga, el primer sonido que usted va a disfrutar es de Medellín. Pero no se me van a quedar ahí, no señores, yo quiero que nos escuchen a nosotros. Van a buscar en ciudades Manizales y listo. Van a estar conectados conmigo, con Jaco, con Mauro, con Alexis, con Peluche, mejor dicho, con Julian Masuera, perdón. Con todo el equipo de Bésame Te Enamora van a estar ustedes disfrutando de la programación de Bésame Te Enamora. 11 de la mañana, 10 minutos. Los que ya nos escuchan a través de internet, cuéntenme a través del 300 874 6077. Bésame Te Enamora.

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1: Claro que sí, escuchas Bésame, te enamora. Y en esta mañana que empieza a ser bastante fría en la ciudad de Manizales, llega Sandro, a ver si subimos un poquito la temperatura. Páginas sociales.
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ayer leyendo el diario, supe que te casaste. Las páginas sociales.

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0: Bésame, te enamora, ya les voy a tener una gran invitación para este próximo 11, 12 y 13 de septiembre en Mall Plaza con Expo Vive de Caracol Radio. Ya les hablo y les cuento de qué se trata Leo Dan con Nadie Me Compares.
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Bésame, te enamora a las 11:31. 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Invita, Bésame, te enamora. 11:31, saludando a todos los que nos han dicho presentes a través del 300-874-6077. Gracias por los reportes de sintonía, por contarnos desde dónde están sintonizados con Bésame, te enamora, y dónde se están dejando enamorar de las melodías que tenemos con Las Inolvidables. 11:32.

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buena canción en la voz de la gran Rocío Dúrcal. ¿Tenías que ser tan cruel? Uno también se pregunta eso, es que no hay por qué. 11 de la mañana, 41, Bésame, te enamora. Dirección, programación, Mauro Moreno, Andrea Quintero con ustedes. Besos para todos en esta mañana.

Bésame, te enamora, dirección, programación de Mauro Moreno, Andrea Quintero con ustedes hasta este instante. Hay amores que no necesitan palabras porque una mirada puede decirlo todo. A veces el miedo de escuchar un no nos hace guardar sentimientos.

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1: Hola, hola, hola, ¿qué tal? Feliz tardecita, ya son las 12:06, es martes, es primero de septiembre y tú escuchas Bésame, la emisora romántica de Colombia. En este nuevo mes, en este nuevo bloque musical, solo éxitos, solo grandes canciones, tus favoritas de siempre, en tu emisora favorita de siempre. Y comunicarse con Bésame es muy fácil, para eso está nuestro WhatsApp, es el 300-874-6077, 300-874-6077. ¿Qué tal si me levantan la manito a través de mi WhatsApp? Bésame, que ya vengo a saludarlos a todos, a todititos. ¿Listo? 300-874-6077. Me encantaría saber desde qué lugar escuchas Bésame. Y si me quieres contar qué andas haciendo, estaría perfecto. Ya vengo a saludarlos a todos y a cada uno de ustedes. 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Bésame. 12:08, ella es Amanda Miguel, Así no te amará jamás. 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

0: Y es que aunque las mentiras tengan patas, tarde o temprano cojea, ¿no? La verdad siempre aparece. Él es José Augusto en Bésame de Enamorado, hace con 14 minutos. Saludo a mi familia enamorada, mi familia Bésame, que me está reportando sintonía a través del 308-7460-77, John Jairo Ocampo Ospina. Por acá está Carmen, que me levanta el dedito. Claudia Lila y Ana Ferreira desde Argentina. Un abracito también para ti, Clau. Está por acá Adriana desde Campo Amor. También te amamos, Adri. Luz Elena Betancourt, Dios te bendiga también a ti, Luz. Y por acá está Margot Margarita. Hola, Margot. Buena tarde.
1: Hola, don Jaco. Buenas tardes. Aquí saludándolo. Deseando que se encuentre bien, de salud, con la ayuda de Dios.
0: Ay, tan bella, mi amor. Gracias por el saludito. Estoy muy bien. Espero que tú también te encuentres bien. Ángela Viviana, la monita del Caule. Milena Vanegas Bermúdez está saludando, reportando sintonía desde Aranjuez. Glorita González desde Comuneros. Está Lucy Loaiza en San Jorge. Un abracito para ella, Lucy. Gracias por escuchar. Bésame. Y sí, Lucy, estamos aún recogiendo ayudas para las personas damnificadas. Estamos en la segunda fase. En la primera recogimos cerca de 27 toneladas. Recogimos y entregamos 27 toneladas en alimentos no perecederos. Y en la segunda fase estamos recepcionando vajillas, platos, cucharas, toallas, ollas, chocolateras, sartenes, sábanas, almohadas y más elementos para el hogar, para ayudar a estas personas, a estas familias, a comenzar nuevamente. Todas las donaciones tienen que ser nuevas y las recibimos en el barrio Villa Carmencia, en la parroquia Santa Ana del barrio Villa Carmencia, desde las 8 de la mañana a las 12 del mediodía, mañana miércoles, 8 de la mañana a 12 del mediodía. Allí está el padre Luis Fernando Yepes Acevedo recibiendo sus donaciones con su grupo de colaboradores. Así que de verdad que si nos puedes ayudar y ayudar a toda la familia manizaleña que resultó damnificada con el terremoto del pasado lunes 10 de agosto, te lo vamos a agradecer demasiado.

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1: Y no es fácil ver a la persona que amamos en brazos de otro hombre, pero si ese hombre es tu hermano, es mucho más difícil. Él es Miguel Gallardo, en Bésame.

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1: Y piénsame cuando no estés conmigo, porque hasta en la distancia el amor sigue haciendo falta. Él es Raúl Santi, 12:28 en Bésame, te enamora. Suena Piénsame, perfecta para escuchar mientras estás conduciendo, mientras vas en tu vehículo. 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
1: Hola, soy Diana Patricia, acá el 20 de junio, escuchándolos desde muy tempranito, la mejor emisora, Bésame. Feliz tarde, abracitos.

Dijimos adiós, sí, pero hay despedidas que se quedan para siempre en nuestro corazón. 12:36, ella es Tormenta. Adiós, dijimos adiós. Adiós.

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¿Quién será esa persona que vuelva a despertar en mí lo que creí perdido? Esta canción la hace Camilo Sesto, 12:42. ¿Quién será en este martes?

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1: Y yo no lloro por llorar. Si se me escapa una lágrima, es porque hubo un amor que de verdad dejó huella en mi corazón. Qué buena canción de Diego Verdaguer. 12:49. Yo no lloro por llorar. En esta tardecita, bésame, te enamora.

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Napoleón, la canción Corazón Bandido. En Colombia ya es la 1:07 en Colombia, 1:07. 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Avanza el reloj, ya es la 1:08 y el amor se asemeja mucho a una flor. Toca cuidarla, protegerla, porque si no lo hacemos, pues esta flor puede morir. Asimismo funciona el amor. Ellos son los Ángeles Negros. Murió la flor en este martes. Bésame.

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1: Hola Jaco, ¿qué más? Feliz tarde, muchas gracias por todo. Y gracias por esa programación tan buena que nos brinda. Que el Señor los bendiga a todos.

Una de la tarde con 16 minutos en Colombia, 1:16. Sigo saludando a mi familia enamorada, mi familia Bésame, que me sigue reportando sintonía a través del 300-874-6077. Saludo a Blanca Ríos de Malabar, que nos dice que está escuchando Bésame, te enamora en esta tardecita de martes. El señor J y la señora H, ellos son motoviajeros, también disfrutando de la música del recuerdo de la música de Bésame, te enamora. Y Janet Jurado, ella está en el barrio Arrayanas, también levanta la manito. También está por acá Luz Elena Cuervo, que dice que está en el Carmen, está en su casita escuchando la música mientras está almorzando. Liliana Palacio, en Andes, Antioquia. Luis Fernández, Luz Fernández, en Anserma Caldas. Está Edilma Ríos, un abracito gigante para ti. También está Luna Reyes desde Armenia, en el Quindío. Está John Jairo García Páez. También está por acá Luz Cuervo, disfrutando de la música de Bésame, te enamora, mientras termina de hacer su almuercito. ¡Qué bendición! Gracias a todos por tanto amor, por tanto cariño. Y seguimos recibiendo sus ayudas en la parroquia Santa Ana del barrio Villa Carmenza. Allí se encuentra el padre Luis Fernando Yepes Acevedo con su grupo de colaboradores, recibiendo vajillas, platos, cucharas, toallas, ollas, chocolateras, sartenes y todos los elementos de hogar que puedan ayudar a estas personas que lo perdieron todo, personas que resultaron damnificadas, a comenzar nuevamente. Comenzar no es fácil, pero si les ayudamos va a ser un poquito menos difícil. Mañana miércoles recibimos sus ayudas entre las 8 de la mañana y 12 del mediodía en la parroquia Santa Ana del barrio Villa Carmenza. Gracias por tanto amor, gracias por tanta generosidad, gracias por escuchar Bésame. Ya es la 1:18. Esta canción la hace Roberto Carlos, se llama Por Ella. Y es que cuando se ama de verdad, uno siempre encuentra un motivo para quedarse. En este martes, Bésame.

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1:33, y es que hay amores que uno no olvida. Aunque la vida haya tomado caminos distintos, a veces solo queda ese recuerdo bonito de lo que se sintió, de lo que se quiso y de esa persona que aún vive en nuestro corazón, a la que vive contigo. Qué buena canción de Manuela Torres en Bésame.

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1:41, hora perfecta para que juntitos descarguemos el amor, la música, la magia de Bésame en tu teléfono. 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Esta canción suena perfecta en nuestra app. Él es el príncipe José José. He renunciado a ti. Soy Jaco, J-A-C-O. Me encanta, me fascina acompañarte en Bésame.

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1: Ya es la 1:49. Abrazos y bendiciones para todos y cada uno de ustedes. Soy Jaco, me despido. Que Dios me los bendiga. Ya llega Julian Mazuera. Yo no...

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2: Bésame te enamora y Bésame te acompaña. Bienvenidos, una nueva hora de música comienza aquí en Bésame con la dirección y programación de Mauro Moreno. Yo soy Julián Mazuera y les estoy presentando canciones inolvidables.
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2: 308-74-6077. ¿Qué tal esta canción? Se llama Romántica. Suena en Bésame.

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Saludo para Rosa Ramírez en sintonía de Bésame. Josefina Cruz también me dice por acá desde San Jorge. Hola, yo escucho Bésame. Momento de escuchar al sexto de la familia Blanes de España. Hablamos a Camilo Sexto y esto que se llama Amor de Mujer. Suena en Bésame.

María Fanny desde Minitas también está en sintonía de Bésame. Liliana Valencia me dice por acá, buenas tardes, siempre con la mejor compañía del mundo, bendiciones. Claudia Patricia Aguirre también escuchando Bésame. Fabio Roballo me dice desde la Enea, yo escucho Bésame porque me enamora. Julian, un abrazo. Gracias a ti por escuchar Bésame. Julian Mazuera les acompaña en esta nueva hora de éxitos en Bésame.

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0: Se llama Sin Sentido, una canción de Sandro, sonando en Bésame.
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0: ¿Qué tal este clásico de Yuri? Se llama Déjala y suena en Bésame, te enamora.
1: Bueno.

Se llama Por Tu Perdón, música de Antonio de Jesús, a las 2:48. ¿Qué tal esta canción? Solicitada desde Campo Amor. Nada es normal. Víctor y Leo, es que así es el verdadero amor. Nada, pero nada es normal. Por eso dicen que el amor es de locos, pero más locos los que no han sentido el amor.

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1: Bésame te enamora y te acompaña. Son las 3:10 minutos. Bienvenidos a los oyentes que van llegando a la sintonía de Bésame a través del 308-74-6077. Puede reportar la sintonía, enviar su nota de voz, acompañarme, decirme desde dónde está escuchando Bésame. Bueno, dice por acá, hola, buenas tardes, habla John. Por favor, una canción de Camilo VI, Recuérdame. Bueno, con todo el gusto. Momento de escuchar a Julio Iglesias en Bésame.

Juan Fernando Velasco, el ecuatoriano, y la canción Déjame. Bus, buseta, colectivo, carro particular, todos escuchando Bésame, te enamora. Gracias a ellos por estar ahí en sintonía, a los guardas de seguridad, los vigilantes, ellas y ellos, también escuchan Bésame, te enamora. En los almacenes, en los centros comerciales, también con Bésame, un abrazo grande.

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1: La receta del amor es muy simple. Imagínate viajando a Verona, la más romántica ciudad de la Italia. Imagina una mesa con velas, albahaca, ajo, tomates y en el aire una bella canción. Y lo más importante, una gran pasta para enamorar. Pastas Verona.
2: Pastas Verona. Si sabes de amor, sabes de pasta.
1: Pastas Verona.
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Camilo VI, Has Nacido Libre. Qué buena canción. 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Enamorada y herida, qué buena canción de Marisela en Bésame.

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corazón de poeta, un corazón que puede con todo, un corazón que puede enamorarte, puede escucharte y puede acompañarte. Así es el corazón de una persona buena. Corazón de poeta, suena en Bésame, te enamora. Dice por acá, hola Julian, buenas tardes, mi nombre es Wilmar, te escucho desde Washington, D.C. Me gustaría poder escuchar y pensar de Homero, Muchas gracias, hermano, y feliz tarde. Yo escucho Bésame porque me enamora. Gracias, Wilmar. Dice, hola, Julian, buenas. Mi nombre es John, los escucho desde la ENEA para solicitarle dos canciones. Las 10 de Los Locos del Amor y Solo por Ti de Luisa Fernández. Muchas gracias. Buenas tardes, John Tavares, escuchando Bésame, te enamora. Adriana desde Campo Amor también está en sintonía de Bésame. Claudia Patricia Aguirre tiene la manito arriba. Gracias por estar con nosotros escuchando Bésame, te enamora. Corazón de poeta, Janet, la inglesita, sonando en Bésame a las 3 de la tarde con 36 minutos. ¿Sabe dónde escucharnos? En www.bésame.fm y en la aplicación Bésame FM Radio. Ahí también nos puede escuchar. En ambas buscan Ciudades Manizales y listo. Así disfrutará. www.bésame.fm. Todas las opciones. También en Google le puede decir a Siri, hey Siri, reprodúceme Bésame Manizales. Y de una, ahí también nos va a poder escuchar. Bésame te enamora y te acompaña. Julian Mazuera en Bésame.

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1: Y es que estoy enamorado y tu amor me hace grande. Quien dirige y programa es Mauro Moreno. Yo soy Julian Mazuera y hasta este punto les acompaño. Los invito porque ya viene Alexis Flores a seguir con todos ustedes en esta tarde con Bésame. Bésame, te enamora y te acompaña.

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es demostrar a la gente lo mucho que nos queremos. Y que el mundo sepa cuán inmenso es este amor. Porque tu amor y el mío son cosas muy grandes que nada los detienen. Están unidos por un mismo destino. Y que a lo largo del camino no miran hacia atrás. Este amor tan puro no debemos ocultar.

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1: 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Te acompaño a través de Bésame te enamora. Son las 4 de la tarde con 8 minutos. Tú puedes acompañarme en el 308-74-6077 y cuéntame dónde estás conectado con nosotros y a través de la frecuencia 91.7 para Manizales y Caldas o para el resto del mundo ingresando a www.bésame.fm. Ahí eliges la ciudad de Manizales y la tercera opción es con la aplicación de Bésame te enamora, esa aplicación que puedes tener descargada en la tablet, el celular o en tu computador para que nos lleves donde sea que estés, siempre con el sonido de tus recuerdos. Mauro Moreno dirige el programa. Alexis Flores Aramillo te acompaña en esta tarde bonita de sol, llena de recuerdos con Bésame te enamora. Estamos iniciando este noveno mes del año 2026 y el primero de septiembre aquí estamos contigo acompañándote con los clásicos inolvidables. Llega la música de Rocío Dúrcal para acompañar todos esos corazones enamorados que están en cualquier parte del mundo disfrutando de estos clásicos inolvidables, canciones que te recuerdan amores de juventud, épocas ya vividas, personas que pasaron por nuestra vida, que nos enseñaron muchísimo. Por eso valoramos el amor. Son las 4:10.

La música de Rabito sonando a través de Bésame te enamora, y es que a veces el silencio pesa, pero la música correcta siempre sabe exactamente dónde acomodarse en nuestro pecho. Estos son los clásicos inolvidables que tenemos para compartir contigo. Canciones de Rabito, ahora con Diego Torres. Sé que ya no volverás. 4:18 en Colombia.

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tus sentimientos hechos canciones a través de Bésame Te Enamora. Muchísimas gracias a ti que vas conduciendo el bus, buseta, colectivo, tu carro particular y ahí sintonizado con Bésame Te Enamora. Recuerda que en la tablet, celular o computador también puedes estar siempre conectado disfrutando el sonido de tus recuerdos bonitos. Llega la música de Django, 4:27.

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Tarde perfecta para estar disfrutando los clásicos inolvidables de Ricardo Braga. Más adelante llegará Julia Graciela, Camilo Sesto y muchísimos artistas más. Y esta tarde de solecito es perfecta y correcta para hacerte invitaciones especiales. 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Llega la música de Punto 6 para acompañar tus recuerdos y esos sueños bonitos que tienes. Aquí esta vez a Te Enamora para ponerle música a tantos sentimientos que tenemos guardados. Punto 6 con ¿Por qué ahora? Suena a las 4:35 minutos. Aquí estamos acompañando tu tarde de martes romántica en Bésame.

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1: La música que acompañó tus bellas historias de amor está aquí en Bésame Te Enamora para recordarte lo valioso que es amar, lo valioso que es tener bonitas experiencias. Llega Julia Graciela con este tema, se llama La Canción del Te Quiero, son las 4:44. Bésame Te Enamora, tarde de martes romántico.

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Continuamos disfrutando de una tarde romántica a través de Bésame, te enamora. Mi rol con Adamo llega a las 5 de la tarde con 7 minutos. Aquí estamos acompañándote mientras tú terminas tu jornada laboral. Te preparas para irte a descansar a tu casa. Mientras tanto llega Tormenta 5-7.

Con la música del Puma acompañamos esta tarde bonita, linda en la ciudad de Manizales. Hace un sol espectacular. Tenemos vista hacia el Cerro de Oro, hacia Villa María, hacia Chinchiná, el sector de Chipre, y está haciendo una tarde perfecta para disfrutar un cafecito, para estar ahí conectado con Bésame Te Enamora mientras trabajas en el sector de la seguridad, de pronto en centros comerciales, también en el sector de la salud. Si eres ama de casa o conductor, ahí vas con Bésame Te Enamora, acompañando esta tarde, poniéndole sentimiento a una tarde muy bella sobre la ciudad de Manizales. La campaña humanitaria de Bésame Te Enamora, Tropicana, la más bacana, y la parroquia Santa Ana de Villacarmenza fue todo un éxito porque entregamos más de 27 toneladas de alimentos no perecederos, y ahora comienza la segunda fase de esta gran campaña. Estamos recibiendo donaciones como vajillas, platos, cucharas, toallas, ollas, chocolateras, sartenes, sábanas, almohadas, entre otros elementos nuevos que puedan ayudar a estas familias a comenzar nuevamente. Importante que estas donaciones sean nuevas. Nuestro centro de acopio es la parroquia Santa Ana de Villacarmenza, y de lunes a miércoles recibimos estas donaciones desde las 8 de la mañana hasta las 12 del mediodía. Muchísimas gracias. Fines de semana, si el horario cambia y es durante las Eucaristías, todo lo que usted pueda donar desde el corazón será de gran ayuda para estas familias que están necesitando nuestro apoyo. Su ayuda hace una gran diferencia. Sabemos que todos los colombianos, los manizaleños, los oyentes de Bésame Te Enamora tienen un gran corazón y ayudan a estas personas. Vea, los alimentos perecederos fueron más de 27 toneladas que recibimos y que también entregamos. Muchísimas gracias. Son las 5 de la tarde con 16 minutos. La tarde va pasando y los clásicos inolvidables están aquí para acompañarte. La música de Andrés Cepeda llega a las 5 con 17 minutos. Aquí está El Carpintero, 5:18 en Colombia.

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1: Ahora son las 5 de la tarde con 26 minutos. A veces una sola melodía basta para revivir los mejores años de nuestra vida. Cerramos los ojos y dejamos que nuestro corazón hable y recuerde con los clásicos inolvidables de Bésame, te enamora. Y ahora, con la voz de Rudy Márquez, te acompañamos a las 5 de la tarde con 27 minutos. Juro por mi vida. Hace parte de la programación de este martes romántico en Bésame.

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Con la música de Jorge Muñiz llegamos a las 5 de la tarde con 37 minutos y atención Manizales, porque llegó el momento de volver a mirar hacia adelante. 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Esta es una gran pregunta que todos nos podemos hacer alguna vez en la vida. ¿Qué tal te va sin mí? Es la música de Rafael, acompañando tus recuerdos, tus bonitos sentimientos y además para acompañar este atardecer perfecto, bonito en la ciudad de Manizales. Aquí está Bésame, te enamora. Estamos en la frecuencia 91.7, también ingresando a www.besame.fm. Ahí eliges la ciudad de Manizales y quedas conectado con nosotros. 538.

0: En Bésame te enamora 5 de la tarde con 50 minutos. 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

Vemos caer una tarde maravillosa con la música de Bésame, te enamora, éxitos de Orlando Netti, el grupo Génesis también, y muchísimos artistas más están aquí para compartir esos bonitos recuerdos que tienes con los clásicos inolvidables. La bella María Conchita Alonso llega a las 6 de la tarde con 8 minutos y tú eres el hombre. Gracias por estar aquí conectados con nosotros en el 300-874-6077. Ahí estamos para ti, 6-8 minutos.

La tarde avanza con Bésame Te Enamora, son las 6:14. Recuerda que puedes estar conectado con nosotros a través del 300-874-6077.

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0: Cae la tarde, el cielo de colores maravillosos. A esta hora, a las 6:22, nos fuimos a pueblear por Caldas. Queremos invitarte a ver este video que ya está subido en nuestro YouTube, el YouTube oficial de Bésame Te Enamora. Ustedes pueden ingresar a YouTube, ponen Bésame Colombia y ahí pueden ver nuestro video. Si quieren conocer todo esto, donde estuvimos en Supía, Caldas, que es el corazón dulce del departamento, pues me puedes escribir ya mismo al 300-874-6077. Te envío el link para que disfrutes y conozcas como conocimos nosotros, una gente linda, una gastronomía maravillosa. Qué lindo es Supía, Caldas, hace calor y nos recibieron de la mejor manera. Pues nuestro video ya está en el YouTube oficial de Bésame Te Enamora. Si quieres verlo, escríbeme 300-874-6077. Son las 6:23. Muchísimas gracias a los oyentes que están ahí conectados con nosotros desde Belén de Umbría, en Chinchiná, amigos que conocimos en Supía, que ahí están disfrutando de estos clásicos inolvidables en la tarde de este martes que va cayendo, y nos preparamos para recibir una noche romántica siempre con los clásicos inolvidables de Bésame. La música no se detiene, son las 6:23. Aquí está Rosa María Lobo y Alma de Gaviota, un clásico inolvidable que llega para acompañarnos mientras vas de regreso hacia tu casa, mientras estás tranquilo, disfrutando siempre con Bésame Te Enamora. 6:23.
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0: Llegó la noche, son las 6:33 y aquí está Bésame, te enamora, para acompañarte, para que sea más romántica. Llega la música de Bianca.
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Con la música de Charles Aznavour, un clásico inolvidable del año 1965, llegamos a las 6:45 minutos. Aquí estamos recibiendo esta noche romántica con Bésame. 6:45 minutos y atención Manizales, porque llegó el momento de volver a mirar hacia adelante. 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Continúan los éxitos ahora en la voz de Claudia de Colombia. Tú me haces falta. 6:46.

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